0: 3, pues hablando del país, 113.
1: Hello, 3-4.
2: Good.
1: 10-8A, you can send me 113.
2: Can you send me a copy?